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Plegaria, pidiendo ayuda en la aflicción. Salmo de David. ¿Hasta cuándo, Jehová, me olvidarás para siempre? ¿Hasta cuándo esconderás tu rostro de mí? ¿Hasta cuándo pondré consejo en mi alma, con tristeza en mi corazón cada día? ¿Hasta cuándo será enaltecido mi enemigo sobre mí? Mira, respóndeme, oh Jehová, Dios mío. Alumbra mis ojos, para que no duerma de muerte, para que no diga mi enemigo, lo vencí. Mis enemigos se alegrarían si yo resbalara, mas yo en tu misericordia he confiado. Mi corazón se alegrará en tu salvación. Cantaré a Jehová, porque me ha hecho bien. 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

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Los que habitarán en el Monte Santo de Dios. Salmo de David. Jehová, ¿quién habitará en tu tabernáculo? ¿Quién morará en tu monte santo? El que anda en integridad y hace justicia y habla verdad en su corazón, el que no calumnia con su lengua, ni hace mal a su prójimo, ni admite reproche alguno contra su vecino, aquel a cuyos ojos el vil es menospreciado, pero honra a los que temen a Jehová, el que, aun jurando en daño suyo, no por eso cambia, quien su dinero no dio a usura, ni contra el inocente admitió cohecho, el que hace estas cosas no resbalará jamás. 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

0: Los discípulos de Emaús. Ese mismo domingo, dos discípulos caminaban hacia un pueblito llamado Emaús. En el trayecto, hablaban de Jesús y opinaban sobre los acontecimientos de los últimos días. Por el tono de voz, se notaba que estaban muy tristes. Mientras conversaban, un tercer hombre se puso a caminar junto a ellos. Era Jesús, pero no lo reconocieron. Pensaron que se trataba de un extranjero. El Señor les preguntó, ¿de qué hablan tan animadamente? Ellos detuvieron su marcha y con la mirada nublada por la pena, le contestaron asombrados.
1: De todo lo acontecido en estos días, debe ser el único en Jerusalén que ignora que mataron a Jesús.
0: ¿Y quién era él? Les preguntó Jesús sin darse a conocer.
1: Alguien que curaba a los enfermos y resucitaba a los muertos.
0: Los discípulos le contaron que todos creían que él sería el libertador de Israel. Sin embargo, hacía 3 días que lo habían crucificado, y aunque algunas mujeres aseguraban que había resucitado, ellos no creían que fuera cierto. Entonces, el Señor les preguntó, ¿por qué no creen? ¿Acaso no era necesario que Jesús sufriera para que pudiera entrar en la gloria? Y comenzó a explicarles todo lo que decían las Escrituras sobre la venida del Salvador. Al escucharlo, los discípulos se sentían menos desanimados. Esas palabras les servían de consuelo. Por eso, cuando llegaron a Emaús, le rogaron al hombre que caminaba con ellos.
1: Quédate con nosotros. El día ya se termina.
0: Como era la hora de la cena, el desconocido tomó el pan y lo bendijo. Por ese gesto, los discípulos reconocieron a Jesús. Pero cuando quisieron abrazarlo, él ya había desaparecido.

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La majestad de Jehová. Jehová reina, se vistió de magnificencia. Jehová se vistió, se ciñó de poder. Afirmó también el mundo y no se moverá. Firme es tu trono desde entonces. Tú eres eternamente. Alzaron los ríos, oh Jehová. Los ríos alzaron su sonido, alzaron los ríos sus ondas. Jehová en las alturas es más poderoso que el estruendo de las muchas aguas, más que las recias ondas del mar. Tus testimonios son muy firmes. La santidad conviene a tu casa, oh Jehová, por los siglos y para siempre. 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
1: Son la 1:02.

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El refugio del justo, al músico principal, Salmo de David. En Jehová he confiado. ¿Cómo decís a mi alma que escape al monte cual ave? Porque he aquí, los malos tienden el arco, disponen sus saetas sobre la cuerda, para asaetar en oculto a los rectos de corazón. Si fueren destruidos los fundamentos, ¿qué ha de hacer el justo? Jehová está en su santo templo, Jehová tiene en el cielo su trono. Sus ojos ven, sus párpados examinan a los hijos de los hombres. Jehová prueba al justo, pero al malo y al que ama la violencia, su alma los aborrece. Sobre los malos hará llover calamidades. Fuego, azufre y viento abrasador será la porción de cáliz de ellos, porque Jehová es justo y ama a la justicia. El hombre recto mirará su rostro. 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

0: El propósito de las pruebas. Habrá tiempos cuando, sin importar cuánto éxito hayamos gozado, todos enfrentaremos retos, luchas y ocasiones cuando las cosas no saldrán como nosotros quisiéramos. Cuando suceden calamidades, algunas personas de inmediato piensan que ellos han hecho algo equivocado, que seguramente Dios debe estar castigándolos. No entienden que Dios tiene un propósito divino para cada reto que llega a nuestra vida, y aun cuando no nos mande los problemas, en ocasiones Él nos permite atravesarlos. ¿Por qué sucede eso? La Biblia dice que las tentaciones, las pruebas y las dificultades deben llegar, porque de esa manera ejercemos nuestros músculos espirituales y nos hacemos más fuertes al tener adversidades que conquistar y ataques que resistir. Además, en los tiempos difíciles de la vida es cuando vemos de qué estamos hechos. La presión revela y expone cosas que debemos tratar, cosas como actitudes incorrectas, motivaciones equivocadas, áreas donde hemos entrado en mediocridad. Por muy raro que eso le parezca, las pruebas pueden ser beneficiosas. Usted enfrentará diversas pruebas, y aunque no las disfrute, Dios usará esas pruebas para refinarle, para limpiarle y purificarle. Está tratando de cambiarlo y moldearlo en la persona que Él quiere que sea. Si usted aprende a cooperar con Dios y a ser pronto para cambiar y corregir las áreas que Él trae a su atención, entonces usted pasará la prueba y pronto será promovido a un nuevo nivel. He descubierto que cuando me encuentro en las luchas de la vida, Dios se interesa más en cambiarme a mí que en cambiar mis circunstancias. No estoy diciendo que Dios no cambiará las circunstancias, ya que Él lo puede hacer, y muy frecuentemente sí lo hace. Pero en la mayoría de los casos, soy probado en las áreas en las que soy más débil. Es probable que usted haya experimentado algo similar. Si usted tiene un problema con la envidia, parecerá que cada persona que conoce tiene más o mejores posesiones materiales que usted. Usted nota que su mejor amigo porta un traje nuevo a cada rato. La persona que trabaja al lado de usted, que gana la mitad de lo que usted gana, llega en un automóvil nuevo. Su pariente, que casi ni conoce, le habla para decirle que acaba de ganarse la lotería. ¿Está pasando la prueba? ¿Usted mantendrá una buena actitud y se regocijará con los que están satisfechos y estará realmente contento por lo que les haya sucedido? ¿O adoptará una actitud negativa y amargada diciendo: Dios, yo trabajo más duro que ellos, y nunca me sucede nada bueno? Asisto a la iglesia cada domingo, ¿por qué no puedo tener un carro nuevo? Esa es una prueba de su fe. Dios está sacando a la luz las impurezas en su carácter, y de esa manera, Él está intentando refinarle. Si aprende a cooperar con Dios y a soltar la envidia, se sorprenderá por las bendiciones y el favor y la victoria que llegarán a su vida. Un esposo se queja: Dios, ¿por qué me pusiste con esta mujer? No puede hacer nada bien, no puede hacer un rico guisado, ni siquiera puede cocinar, y ni el pan tostado le sale bien. Dios, ¿cuándo la vas a cambiar? Lo más probable es que ella seguirá cocinando de esa manera hasta que usted no aprenda a sobrellevarlo. Tenga una mejor actitud y comience a valorar que por lo menos está intentando hacer algo por usted. Dios no cambiará a ninguna de las personas con las que esté lidiando sin antes cambiarlo a usted. Él las cambiará si usted deja de quejarse de todo el mundo y comienza a ver de cerca su propio corazón y coopera con los cambios que Dios quiere hacer en usted. Examine su propio corazón y vea si hay algunas actitudes o motivos que necesiten cambiarse. Quizás se encuentra en una prueba y está haciendo lo que yo hice. Está orando para que Dios lo libre de esa situación negativa. Esa es una oración legítima, pero quizás se está perdiendo de la razón por la que se encuentra en este tiempo de prueba. Reconozca que Dios quiere hacer una obra en usted. Lo está moldeando y refinando, pero usted está tan ocupado, evadiendo la dificultad, que la obra no se está llevando a cabo. Está tan enfocado en todas las circunstancias y todas las personas a su alrededor, que no se ha tomado el tiempo de ver dentro de usted mismo y lidiar con los asuntos que Dios está sacando a la luz.
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3: Son las 2:00 minutos.

mantenga abierto su corazón a la compasión. Cuando mi papá y yo viajábamos a otros países alrededor del mundo, en una ocasión nuestro avión aterrizó en una pequeña isla muy aislada, y como íbamos a estar en ese lugar por una hora, nos bajamos del avión para estirar las piernas un poco. El aeropuerto no era más que un edificio raquítico con un techo de paja y unos cuantos banquitos alrededor de un pequeño comedor. Yo me acerqué para comer algo, y al regresar con mi papá, percibí que estaba hablando con un hombre de mi edad, pero estaba muy descuidada su apariencia. Me había fijado en el hombre al bajarme del avión. De hecho, era difícil no notarlo, porque se encontraba tirado en el piso fuera del edificio, y era obvio que tenía bastante tiempo en ese lugar. Él y mi papá platicaron durante toda la hora, mientras le daban servicio al avión, y cuando era hora de partir, pude ver que mi papá sacó su billetera y le dio algo de dinero al joven. Arriba del avión, le pregunté a mi papá de qué se había tratado todo aquello, y qué hacía ese hombre ahí, y cuál era su historia. Mi papá me dijo, ese hombre iba rumbo a su casa en los Estados Unidos, pero se le terminó el dinero. Tiene varias semanas aquí solo y sin salida, por eso le di suficiente dinero para llegar a su casa. Se le llenaron los ojos de lágrimas al decir, cuando me bajé del avión y lo vi tirado en el suelo, le tuve tanta compasión que tenía ganas de recogerlo y darle un abrazo. Quería amarlo y confortarlo. Él siguió diciendo, lo único que podía pensar, Joel, era, ¿qué tal si ese fuera uno de mis hijos? ¿Qué tal si fueras tú? ¿Qué tal si fuera Paul? ¿O una de mis hijas? ¿Cómo quisiera que alguien le prestara ayuda a uno de mis hijos? Mi papá estaba sembrando semillas de compasión y amor, y estaba haciendo una diferencia en el mundo. Uno nunca podrá saber qué clase de impacto tuvo en la vida de aquel hombre. ¿Quién sabe si jamás había experimentado el amor y la bondad de Dios antes, pero nunca olvidará ese momento, nunca olvidará la vez cuando un extraño, que solo iba de pasada en un avión, voluntariamente lo ayudó en medio de una situación sin esperanza. Quizás en su momento más difícil, él pueda recordar que alguien se preocupó por él, alguien tuvo cuidado de él, así que de seguro debe haber un Dios que lo ama. Las semillas de la bondad y compasión de Dios fueron sembradas en el corazón de ese joven, y él nunca será igual. Pero note que todo comenzó en un corazón lleno de compasión cuando mi papá se tomó el tiempo de escuchar la historia del joven. Una definición de la palabra compasión es sentir lo que otras personas sienten, tener cuidado de algo o alguien, mostrar lo mismo. En otras palabras, al ver a una persona con necesidad, usted siente su dolor o pena, y se toma el tiempo para darle ánimo. Cuando ve a una persona desanimada, usted siente ese desánimo, y se apropia de él, y hace su mejor esfuerzo para alegrarlos. Si ve a una persona con problemas financieros, no le da solamente una palmadita en la espalda citándole una escritura, no, usted se toma tiempo con esa persona, y hace lo que puede para ayudar, porque tiene un cuidado genuino. Les muestra que realmente le importa su problema.

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Oración vespertina de confianza en Dios. Salmo de David. Respóndeme cuando clamo, oh Dios de mi justicia. Cuando estaba en angustia, tú me hiciste ensanchar. Ten misericordia de mí y oye mi oración. Hijos de los hombres, ¿hasta cuándo volveréis mi honra en infamia? ¿Amaréis la vanidad y buscaréis la mentira? Selá. Sabed, pues que Jehová ha escogido al piadoso para sí. Jehová oirá cuando yo a él clamare. Temblad y no pequéis. Meditad en vuestro corazón, estando en vuestra cama, y callad. Selá, ofreced sacrificios de justicia y confiad en Jehová. Muchos son los que dicen, ¿quién nos mostrará el bien? Alza sobre nosotros, oh Jehová, la luz de tu rostro. Tú diste alegría a mi corazón, mayor que la de ellos cuando abundaba su grano y su mosto. En paz me acostaré y asimismo dormiré, porque solo tú, Jehová, me haces vivir confiado. 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

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Jehová es mi pastor. Salmo de David. Jehová es mi pastor, nada me faltará. En lugares de delicados pastos me hará descansar. Junto a aguas de reposo me pastoreará, confortará mi alma. Me guiará por sendas de justicia por amor de su nombre. Aunque ande en valle de sombra de muerte, no temeré mal alguno, porque tú estarás conmigo. Tu vara y tu cayado me infundirán aliento. Aderezas mesa delante de mí en presencia de mis angustiadores. Unges mi cabeza con aceite. Mi copa está rebosando. Ciertamente el bien y la misericordia me seguirán todos los días de mi vida, y en la casa de Jehová moraré por largos días. 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

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Necedad y corrupción del hombre. Salmo de David. Dice el necio en su corazón: no hay Dios. Se han corrompido, hacen obras abominables. No hay quien haga el bien. Jehová miró desde los cielos sobre los hijos de los hombres para ver si había algún entendido que buscara a Dios. Todos se desviaron, a una se han corrompido. No hay quien haga lo bueno, no hay ni siquiera uno. ¿No tienen discernimiento todos los que hacen iniquidad? ¿Que devoran a mi pueblo como si comiesen pan? ¿Y a Jehová no invocan? Ellos temblaron de espanto, porque Dios está con la generación de los justos. Del consejo del pobre se han burlado, pero Jehová es su esperanza. ¡Oh, que de Sión saliera la salvación de Israel! Cuando Jehová hiciere volver a los cautivos de su pueblo, se gozará Jacob y se alegrará a Israel. Porque Jehová conoce el camino de los justos, mas la senda de los malos perecerá. 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

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Plegaria, pidiendo ayuda en la aflicción. Salmo de David. ¿Hasta cuándo, Jehová, me olvidarás para siempre? ¿Hasta cuándo esconderás tu rostro de mí? ¿Hasta cuándo pondré consejo en mi alma, con tristeza en mi corazón cada día? ¿Hasta cuándo será enaltecido mi enemigo sobre mí? Mira, respóndeme, oh Jehová, Dios mío. Alumbre mis ojos para que no duerma de muerte, para que no diga mi enemigo, lo vencí. Mis enemigos se alegrarían si yo resbalara, mas yo en tu misericordia he confiado. Mi corazón se alegrará en tu salvación. Cantaré a Jehová, porque me ha hecho bien. 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
1: Son las 6:00 minutos.

0: 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La majestad de Jehová. Jehová reina, se vistió de magnificencia. Jehová se vistió, se ciñó de poder. Afirmó también el mundo y no se moverá. Firme es tu trono desde entonces. Tú eres eternamente. Alzaron los ríos, oh Jehová. Los ríos alzaron su sonido. Alzaron los ríos sus ondas. Jehová en las alturas es más poderoso que el estruendo de las muchas aguas, más que las recias ondas del mar. Tus testimonios son muy firmes. La santidad conviene a tu casa, oh Jehová, por los siglos y para siempre. 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

0: Sí, vi la mañana 55 minutos. Muy buenos días, paz del Señor a toda la audiencia de FM Renacer. Que el Señor venga a bendecir en esta mañana de día martes. Saludamos a todos con la paz del Señor. Martes 19 de mayo del año 2026.
1: Buenos días,
0: mundo. Muy buenos días y paz del Señor a toda la audiencia en esta mañana. Mañana bastante fresca, bastante frío en la localidad del Soberbio en esta mañana.
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0: Muy dificultoso para conducir en esta mañana, pero agradecemos al Señor que pudimos llegar guardada por las manos del Señor.
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0: Mucha neblina. Así que andar con precaución en esta mañana, con cuidado. Que el Señor venga a acompañarle a los hermanos que tienen que salir a sus trabajos, a los niños que tienen que llegar hasta las escuelas en esta mañana, a nuestros hijos. Que Dios venga a proteger, extender sus manos de poder en su favor. Queremos decirle que a partir de las 7 de la mañana ya tenemos ahí programaciones, los programas valientes de David. Nos hermano Otamiro, ahí hermana Nadirne esa mañana.

Muy bien, en esta mañana queremos saludar a la audiencia de la programación Los Valentes de David con la paz del Señor. Queremos dejar aquí las líneas telefónicas en esta mañana para usted comunicarse con nosotros a través del 3755-263570, el 3755-643636. También telefone brasileiro daria 55-999-101707 para nossos irmãos estarem ligando para nós também aqui no estúdio da Rádio Renascer. Nós vamos estar atendendo vocês. También a nuestros hermanos a través del Facebook de la emisora FM Renacer 91.3 para los hermanos que quieran estar escuchando la programación a través del Facebook en esta mañana. Dios bendiga y aguardamos ahí la llamada de nuestro hermano Juárez Cabral.

Jehová peleará por vosotros y vosotros estéis tranquilos. Padre Celestial, en tu presencia llego en esta mañana para darte las gracias, mi Señor, por un día más que el Señor permite llegar hasta los estudios FM Renacer para llevar al aire esta programación. Que Dios venga así a interceder por toda la amada audiencia que están ahí en sus hogares escuchando FM Renacer. Que Dios venga a bendecir a los hermanos, colaboradores. Dios venga a bendecir a todos de una forma tan especial, bendecir FM Renacer, al propietario. Que Dios venga a derramar de su Espíritu Santo en este lugar, que podamos así hablar la palabra del Señor, que el Señor tenga misericordia, salva las almas, transforma las vidas, Señor. Padre de la gloria, alcance victoria al necesitado, sana a los enfermos, Señor. Aleluya, si yo te pido, Señor, visita los hogares, donde una persona ahí pasando por necesidad, Señor Jesús, un dolor, Señor, venga a reprender. Aleluya, venga la victoria, que podamos escuchar testimonio, hermanos contando las bendiciones recibidas. Dios bendiga en continuación esta programación, bendice también la hermana Mariela, que Dios bendiga a Liliana, que Dios bendiga a Marlima, no, Lovera, Dios bendiga así a toda familia que pueda servir al Señor con alegría. Padre Celestial, te doy gracias por todo, en el nombre de Jesucristo, tu amado Hijo y mi Salvador. Amén. Ya quiero así estar saludando a la amada audiencia en esta mañana con la paz del Señor. Ya me siento contenta, alegre, ¿no? Por esta oportunidad más que el Señor me concede en poder llegar hasta los estudios de FM Renacer. Una mañana bastante fría, bastante tapado, mucha neblina, pero gracias a Dios aquí llegamos con la ayuda del Señor, y el Señor así va a estar obrando a favor de cada oyente también, como obró nuestro favor. Que Dios bendiga, así envío mi saludo en kilómetro 4 ahí, mi localidad, ¿no? A todos los hermanos y hermanas que están en sintonía, y todos nuestros hermanos argentinos, ¿no? Distintos lugares donde escucha, que Dios los bendiga. También mi saludación a nuestros hermanos brasileños, ¿no? Dios los bendiga ricamente, ¿no? Ahí estaba escuchando el programa dos Valentes Davi, dirigido por el hermano Juarez Cabral, ¿no? Deus abençoe, vai meu abraço, meu Juarez, meu Nedir, vocês estão aí escutando o programa, que a gente não esqueceu, né, os momentos que nós tivemos junto, né, buscando do Senhor. Deus abençoe em continuação, vamos estar escutando um louvor, para nossa meditação nessa manhã, e a irmã já tem preparado, buscamos e encontramos, né? 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

Ahí escuchamos, ¿no?, esta alabanza, que muy buena, una predicación, ¿no?, para la juventud, más también para los ancianos también, ¿no?, porque muy importante es, gloria a Dios, si descuidamos en nuestra vida espiritual, ¿no?, como esta joven, aleluya, para así alegrar sus amigas, fue de compañera, ¿no?, y le pasó eso, pero sintiendo que estaba en un lugar errado, entonces clamó al Señor, se retiró de ahí, ¿no? Que Dios bendiga en continuación el programa. Ya me alegré, hacía mucho que no escuchaba esa alabanza, y ayer anoche entonces me estaba recordando. Aleluya, bendito sea el nombre del Señor. Y gracias, hermana Mariela, no hay encontrado esta alabanza. Que Dios bendiga a todos los hermanos de una forma tan especial, ¿no? Como he leído la palabra, Éxodo 14:14, que el Señor peleará por vosotros y vosotros estéis tranquilos. Entonces, aleluya, estemos en la presencia del Señor, clamando a Él. Aleluya, Él tiene misericordia de nosotros. Mientras nosotros dormimos, Él está ahí velando por nuestro sueño, guardando bajo su mano poderosa, ¿no? Sabemos que las dificultades son tantas, los problemas, enfermedades, pero con la gracia del Señor vamos pasando día tras día y semana y meses y años, y estamos siempre agradeciendo al Señor, ¿no? Hay una alabanza, aleluya, que dice: de enero a diciembre el Señor nos guardó. Gloria a Dios, aleluya. Que Dios así bendiga en continuación el programa, ¿no? Ya me encuentro feliz, ¿no?, por dejar este marco en esta mañana, poder llegar a los estudios FM Renacer, ¿no?, con la ayuda del Señor. Aquí estoy para agradecer a Dios y llevar así alabanzas, hermosas alabanzas, a la presencia de los hermanos que están en sus hogares escuchando, nuestros amigos también. Amigas, si alguno ahí por primera vez está escuchando FM Renacer o la programación Mana Eva, que Dios venga a bendecir sus vidas y que puedan ser alimentados espiritualmente, ¿no? Porque es tan bueno cuando nosotros buscamos del Señor. Siempre yo digo, es muy rico una comida buena, pero si nosotros estamos en la presencia del Señor, sentimos esta alegría, este gozo en nuestro corazón, que es mejor que un alimento que cocinamos, y no, el alimento espiritual sirve mucho más para nuestras vidas, nuestros días que vivimos en esta tierra. Que Dios así bendiga en continuación, bendiga a nuestros hermanos que ahí están colaborando con la programación, ahí Pastora Gilmar, hermana Irsta, en sintonía. Dios bendiga a los hermanos, la familia. Dios bendiga también a la hermana Leonira de Esquina Mazote, ¿no?, su esposo, hermano Juan. Dios bendiga a hermana Ramona Moreira, hermano José. Dios bendiga a los hermanos que están en sintonía, que también así tiene ayudado con la programación el mes de marzo, y ya estamos en mayo, ¿no? Pero gracias a Dios, aquí estamos con esta programación, llevando palabra del Señor. También ahí la hermana Marisa Borges Durfe, la hermanita Luisana Santo, la hermana Sandra de Moura, son, y hermano Ramón, y son los hermanos que están alcanzando, ¿no?, su ayuda para esta programación. Que Dios bendiga. Ahí el mes pasado también mi hijo Natanael ha colaborado, la hermana Sueli ahí de Barrerío también ha pasado $2,000. Que Dios los venga a bendecir a todos, ¿no?, y reciba toda la programación esta mañana para su elevación espiritual. El programa anterior, un himno que me acuerdo que los hermanos habían pedido para que pase y el horario no alcanzó, vamos a escuchar hoy entonces con Jair Pires la alabanza "Esta vida no es mía". Esta alabanza así dedicando a los hermanos que colaboran con la programación, los hermanos que sirven a Dios, ¿no? Que Dios así bendiga a cada uno y reciba en el nombre de Jesús esta alabanza.

bendiga, ¿no? Ahí escuchamos esta hermosa alabanza. Y así es, ¿no? El Señor prestó estas vidas, ¿no? Un día Él viene por nuestras vidas nuevamente. Ya agradezco a Dios, ¿no? Tengo recibido el mensaje de hermano Nelson, mamá G, están en sintonía del programa. Y también hermano Marlene Scherner, hermano Celso, están ahí tomando su chimarrão y escuchando a programação. Deus abençoe, mamãe Marlene, um abraço para vocês, que Deus o abençoe ricamente, né? A gente se alegra em poder, assim, escutar os irmãos que enviam suas mensagens dizendo, né, que estão aí com, escutando o programa, né? E a gente se alegra, né? 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Não vamos temer, aleluia, o inimigo, né? Não vamos voltar atrás. O Senhor não se agrada, né, daquele que retrocede, né? Então vamos seguir avante, esperando esse grande dia que o Senhor deixou escrito na sua palavra, né, que virá nas nuvens do céu a buscar o seu povo, a sua igreja, né, que possamos estar aí preparados, aleluia, glórias a Deus. Muitas vezes podemos pensar que a igreja é um templo aí onde o povo se reúne, na verdade que sim, mas a igreja mais importante é o nosso coração, a nossa vida, né? 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Que Jeová peleará por vós outro e vós outro esteis tranquilo. Muitas vezes não é muito fácil. Gloria a Dios, pero dando gloria a Dios y humillándonos, llegamos, aleluya, y alcanzamos victoria. Que Dios te bendiga, que Dios te ayude, como escuchamos la alabanza, esta vida no es mía, aleluya, gloria a Dios. Y entonces vamos a obedecer el dueño de esta vida, estar ahí en la presencia del Señor todos los días, todos los momentos, ¿no? No apartándonos de ni una manera. Escuchábamos muchas veces en los años que sirvo a Dios, hermanos contarnos de una persona que pidió un minuto para Dios, para hacer el daño para su enemigo. Y así perdió su vida, perdió todo su tiempo. Aleluya, gloria a Dios. Vigilamos, hermanos, en estos años que vivimos, en estos tiempos, vigilamos. Vamos a vigilar. Aleluya, no teamos descuidado, porque el Señor vendrá. Gloria a Dios por mi vida, por tu vida, a la hora que menos pensamos. Aleluya, gloria a Dios. No importa si es joven, si es niño, aleluya, adulto, adolescente, ¿no? Aleluya, bendito sea el nombre del Señor. El Señor viene por nuestras vidas. Muchas veces estoy meditando, cruzamos ahí un camino cerca del cementerio, ¿no? Hay tumbas de todo tamaño, de toda edad. Aleluya, gloria a Dios, entonces vigilamos. Vigilamos, hermanos, en este tiempo en que estamos pasando, ¿no? Porque el Señor es dueño de nuestra vida y Él viene. Gloria a Dios, cuando Él quiere. Aleluya, nuestra alma, entonces Él viene a nos buscar. Muchas veces pensamos, pero es bastante joven. Gloria a Dios, aleluya. Pero el Señor que conoce el día de mañana, y para que no se pierda, entonces Él viene por esta vida, sea joven, sea niño, gloria a Dios, aleluya, porque nosotros no sabemos ni lo que puede suceder hoy por la tarde, y cuanto más mañana, pero el Señor conoce todas las cosas, nuestra vida, nuestro corazón, nuestro mañana, si vamos a poder vencer el enemigo de nuestra alma, ¿no? Que Dios así bendiga. Vamos a estar escuchando más una alabanza para nuestra meditación esta mañana con Andorinhas Mensajera. Gloria. Esta alabanza me gusta mucho, muchas alabanzas que uno tiene, parece en el corazón, en el pensamiento.
de hermanos que ya pasaron por nuestro lugar, que alababan al Señor. Esta alabanza de esta joven, justamente no era el mismo cantor, pero unos hermanos que estuvieron visitándonos en kilómetro 4, ahí de San Paulo, alabaron a Dios con esta alabanza. Y siempre tengo en mi corazón, y ayer me vino así, ¿no? Preguntarle a Mariela, Mariela, ayuda. Y gracias a Dios, ahí pudimos escucharnos. Una advertencia es para todos nosotros. Que Dios bendiga ya con la alabanza.

0: Dios en esta mañana.
1: Paz do Senhor, irmã Eva, irmão Dalberto, tá uma benção a programação aí, tô em sintonia. E desde já pedindo para os irmãos passar um louvor de aniversário aí para meu esposo, que hoje está de aniversário, o irmão Dari Machado. 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
0: Que Deus abençoe nossa irmã nessa manhã que está aí ligadinha conosco também. Hein? Temos aqui agendada por Marli Antunes. Diz, bom dia, queria ouvir um hino para mim e para meus familiares. Oração, uma palavra para o meu elevo espiritual, obrigado. Deus abençoe a vida da irmã Luciana Pedroso, aí sempre ligadinha conosco também. Que Deus abençoe tua vida, irmã Luciana Pedroso. E o Verbo se fez carne e habitou entre nós, e vimos a sua glória como a glória do unigênito do Pai, cheio da graça e da verdade. João 1,14, para sua meditação, irmã Luciana, nessa manhã. Temos aqui, dice paz, minha querida irmã Mari, estou escuchando acá en el campamento, dice, mientras lavo zapato e escucho, dice, léame o maná, un himno de benecer, soy la joven Dayana dos Santos, estoy acá en Soberbio, kilómetro 25. Soy de Pueblo Ilia, pero estoy en el campamento. Dios te bendiga, Dayana. Está muy frío para lavar zapatos en esa mañana, pero que el Señor venga a bendecirte en esta mañana. Un abrazo enorme. Gracias, Dayana, por siempre estar ahí confirmando audiencia también. Dice, oye, oh Dios, mi clamor y mi oración atiende. Salmo 61:1 en esta mañana para tu meditación, Dayana. Mi abrazo grande para vos. Paz del Señor, está lindo el programa. Saludos a ustedes dos, dice ahí en la radio. Abrazo. Léame un maná si es posible. Claro que sí, hermana Elizabeth. Dios te bendiga en esta mañana también. Fuerza y ánimo en el Señor, hermana Elizabeth. Dice, vete, tu fe te ha salvado, dijo Jesús. Marcos 10:52. Para tu meditación, hermana Elizabeth, también en esta mañana. Agradecemos a los hermanos que están ahí confirmando audiencia a través de los teléfonos de la radio en esta mañana. Nuevamente con la hermana Eva.
2: Que Dios bendiga, ¿no? Hay muchos hermanos participando, ¿no? De esta programación. Me alegra, ¿no? Me ayudan a hacer el programa también. Hay la hermana Marlene dos Santos Cruz, hermano Mauricio, hermana Marta, misionario Cardoso, hermano Nicanor, hermano Sergio dos Reyes. Va mi saludo ahí para la hermana, también los hermanos ahí de Paraíso que están en sintonía. Y también la hermana Marlí, hermano Darí, está de cumpleaños, ¿no? Que Dios bendiga, muchísimas felicidades. Y también la hermana Luciana Pedroso. Que Dios lo bendiga maravillosamente. Ahí nos conocemos con esta hermana, hermana Mariela, acá dentro de FM Renacer. Que Dios así bendiga maravillosamente su vida. La hermana Dayana dos Santos, hermana Elizabeth, hermana Raylí también. Que estuvo así participando, ¿no? Que Dios bendiga la vida de cada uno, va a estar orando por todos los hermanos, así que participaron y han pedido alabanza, ¿no? El horario es pasando rápido, ahí la hermana podía preparar la alabanza de cumpleaños con Trío Alexandre. Esta alabanza lo está dedicando a hermano Darí Machado y también a mi nieta Keren, que la semana pasada estuvo cumpliendo un anito más. Que Dios bendiga que eres en sintonía. Imposible que tea, ¿no? Seguro que está en la escuela, pero ahí la mamá le va a transmitir, ¿no? Que Dios bendiga y que sigan participando, ¿no? Es de mucha bendición. Dios bendiga.

0: Que Dios bendiga, ¿no? Ya ahí escuchamos esta hermosa alabanza para los hermanos que están cumpliendo años, ¿no? Durante la semana, porque la programación es un día, una vez por semana, ¿no? Y que Dios bendiga así a todos, no solo el deseo del programa En Jesús Puse Mi Confianza, y de Maná y Eva, ¿no? Que Dios así bendiga a todos por igual, ¿no? Que posamos juntos alabar el nombre del Señor también, glorificar el nombre del Señor, ¿no? Agradecer el nombre del Señor y estar ahí firme en la presencia del Señor. Que Dios así bendiga en continuación. Si tenemos más participación, la hermana puede dar a conocer y ahí vamos a estar rodando una alabanza más.
1: Muy bien, Dios bendiga a irmã Florestina, né? Deus abençoe a irmã Florestina aí de São Luís Gonzaga, está ligadinha conosco nessa manhã. Meu abraço, irmã Florestina, para a irmã, que Deus te abençoe. Paz do Senhor, dice, está de bendición el programa, que Dios le bendiga siempre a la hermana Eva, Dios te bendiga, hermana Lucía, ahí en Barrio Unión, en sintonía también de la radio, que el Señor venga a bendecir en esta mañana de hoy. Y ligó para nosotros también a nuestra hermana María Rodríguez, está en audiencia de la programación esta mañana, Dios te abençoe, hermana María. Está aí pedindo 3 maná para ela, para sua filha Rosileia e também para a Naeli, que estão aí ouvindo a programação nessa manhã, pedindo para a irmã Eva estar orando muito em seu favor também. Deixava um abraço aí para a irmã Eva, hein? Que Deus abençoe a vida da irmã Maria. Muito obrigada, irmã Maria, pela audiência. Diz o maná para a irmã nessa manhã, a minha boca relatará as bênçãos da tua justiça e da tua salvação todos os dias, posto que não conheça o seu número. Salmo 71:15 para sua meditação, irmã Maria. Amém. A palavra do Senhor nessa manhã para nossa irmã. Diz para sua filha, para sua filha Anaeli também, lâmpada para os meus pés é a tua palavra e luz para meu caminho. Salmo 119:105. Para sua filha Rosileia também nessa manhã, diz o maná, o meu Deus, segundo as suas riquezas, suprirá todas as vossas necessidades em glória por Cristo Jesus. Filipenses 4:19, aí para sua meditação também nessa manhã. Que Deus abençoe a irmã Maria Rodrigues, a sua família que estão aí ligadinho conosco. Temos aqui mais participações nesta manhã através de áudio que chegou através do telefone da irmã Eva. Vamos estar escutando.
2: Paz Deus, irmã Eva, tudo bem? Roda o hino aí para nós. Jair Pires, pode ser qualquer um. Tá bonito o programa. Continua em frente, que tá de benção. Temos escutando aqui em casa. Estamos tomando mate, escutando o programa da irmã.
1: Que Deus bendiga a nossos irmãos que estão aí em sintonia de la rádio. Tenemos aquí más participaciones en esta mañana.
3: Papá do Señor, hermana Eva. Está muy linda la programación de hermana. Estoy me escuta, haciendo meus trabalhos, escuchando el programa de hermana. Es una bendición en mi hogar, hermana. Dé un maná para mí, hermana. Su hermana Salete, dos hermanos Grigoje. Dios abençoe, hermana.
1: Que Dios bendiga a la hermana Salete, a los hermanos ahí de dos hermanas Irigoyen que están en sintonía. Dice el maná para ustedes en esta mañana, hermana Salete. El amor nunca deja de ser. 1 Corintios 13:8 para su meditación. Un saludo muy especial en esta mañana a la hermana Clesi Alves ahí de zona de Alicia. Que Dios venga a bendecir tu vida, hermana Clesi. La próxima alabanza vamos a dedicarte muy en especial en esta mañana a la hermana también que está ahí en compañía de la radio. Dios bendiga y nuevamente con la hermana Eva.
0: Que Dios bendiga así a las hermanas que están en sintonía, ¿no? Participando de la programación, sacando este momentito, ¿no? Hermana Florestina, ahí de San Luis Gonzaga. Dios abençoe a hermana Lucía y de Barrio Unión también. Me abrazo a hermana Lucía, a hermana María Rodríguez, a hermana Ángela y kilómetro 4. Y también a hermana Zaleta y de dos hermanas Irigoyen y a hermana Clesi Alves. Gracias por sus participaciones, ¿no? Que Dios bendiga Estaba mirando aquí, yo anoté solo el nombre de la alabanza, hermana Mariela, que pedía el hermano ahí de Brasil, que decía Dios y humanidad, hermana, recuerda, hermano, está escuchando esta alabanza para nuestra meditación esta mañana y dedicando a los hermanos que piden la alabanza, porque el horario se está quedando un poquito y nos vamos, seguramente no vamos a poder escuchar todas las alabanzas. Que Dios bendiga.

0: Que Dios bendiga, ¿no? Ahí escuchamos esta alabanza muy antigua, ¿no? Qué bendición. Siempre escuchaba, tenía ahí la fita cassette, ¿no? Tenía esta alabanza. Entonces, escuchaba siempre en mi hogar y creo que está por allá todavía estas fitas, ¿no? Que antes era escuchada mucho, ¿no? Pero hoy cambió. Ya tenemos más diferente, ¿no? El CD, y ahí podemos escuchar, ¿no? Bendito sea el nombre del Señor, pero ya por los celulares, ¿no? En la radio tiene programa evangélico. Antes no teníamos, ¿no?, programa evangélico. Yo me acuerdo unas veces tuve en la radio Guaraní, ahí cuando Manda Noemí Padilla hacía programaciones, ¿no? Y siempre meditaba y decía así, yo nunca voy a hacer una programación de radio porque tengo que estar hablando ahí solita, mirando por la pared, ¿no? Pero, y Dios me eligió, ¿no?, para este trabajo y doy gracias a Dios por estar aquí. Gloria a Dios porque el Señor me dio vida y el Señor estuvo conmigo en muchos momentos difíciles que he pasado. Gracias a Dios puedo contar victoria, ¿no? Muchas veces desengañada de los médicos, aleluya, pero el Señor no me desengañó, ¿no? Yo sigo andando, hablando de Jesús, ¿no?, sirviendo a Dios con alegría. He criado mi familia en los caminos del Señor, ¿no? Que Dios bendiga, si a todos ellos están en sintonía, y a Rubén, Natanael, a Marisa, que Dios bendiga a Graciela, a Isabel. Dios bendiga así todas mis hijas, ¿no?, mis hijos, Gilberto también. Que Dios bendiga a toda familia de ustedes, los hermanos en kilómetro 4, ¿no? Ya me alegro en esta mañana por poder llegar hasta aquí, ¿no? Sabiendo que uno ya va quedando más de edad, ¿no? Ya parece más difícil de enfrentar el frío, como decía la alabanza, ¿no? Pero gracias a Dios que el Señor así hasta aquí me ha dado fuerza. Y que pueda estar así presentando la programación, contando las bendiciones que el Señor hizo en mi vida. Muchas bendiciones recibí de parte del Señor, mucha sanidad. Y sí, y sigo batallando, ¿no? Tiene problemas, pero están todos en las manos de Dios. Dios conoce y sabe todas las cosas. Todos tus problemas entrega al Señor, ¿no? Él tiene cuidado de nosotros, ¿no? De vosotros. Que siga adelante, ¿no? Si tiene algún problema, alguna dificultad, puede así estar leyendo la palabra del Señor, cual mencionado, que decía Éxodo 14:14, ¿no? Que Jehová peleará por vosotros y vosotros estaréis tranquilos. Este pasaje en el libro de Éxodo, capítulo 4, en adelante, puede estar meditando lo que sucedió, ¿no? Que el pueblo de Egipto así perseguía el pueblo de Israel. Aleluya, bendito sea el nombre del Señor. Vemos el milagro tan grande que el Señor hizo, ¿no? Cuando el pueblo de Israel pensaba que ya estaba perdida esta batalla. Y llegaron cerca del mar y ahí el Señor mandando a Moisés que toque con la vara en el agua y el agua se abrió, se hizo pared y pasaron gloria a Dios en tierra seca y vencieron esta batalla. Cuando venía el pueblo de Egipto y allí se metieron tras los de Israel, ¿no? Y el agua se juntó y todo permisión de Dios, ¿no? Aleluya, el Señor sabe cómo transformar nuestras angustias en alegría. Él sabe transformar, aleluya, todos los problemas cuando nos humillamos y presentamos a Dios nuestras necesidades. Aleluya, el Señor hace como hizo para este pueblo que perseguía el pueblo de Israel. Bendito sea el nombre del Señor. Si somos fieles, podemos contar batallas seguras, porque el Señor no nos deja solo, no desampara a nosotros. Que Dios así bendiga en continuación las programaciones, ¿no? Ya he llegado al final del programa, vamos a estar orando, confiando en el Señor, que el Señor va a hacer algo precioso en esta mañana en la vida de alguna persona que está ahí esperando en Dios. Aleluya. Cuando todo parece perdido, el Señor renueva nuestras fuerzas. Aleluya, siga adelante. Yo contando muchas veces en la radio, en las iglesias, en este mes de mayo, encerrado 40 años que el Señor me dio de vida. Aleluya, una oportunidad leyendo el pasaje de Ezequías, y ahí el Señor le alcanzó 15 años, y yo pensé, ah, si Dios hacía eso conmigo, criaría mis hijos, que eran todos chiquititos. Aleluya, hasta más grande. Pero gracias a Dios, el Señor mirando para mi corazón, mi vida, no sabía que hoy estaba aquí contando, entonces el Señor hizo esa gran obra a mi favor. Que Dios bendiga, ya vamos a estar orando. Padre Celestial, en tu presencia llego en esta mañana para darte las gracias, mi Señor, por esta mañana gloriosa que aquí estamos en tu presencia. Que Dios bendiga así a toda la amada audiencia. Los hermanos, hermanas que han participado, Señor, tú conoces la necesidad de cada uno, Señor. Alcance victoria en esta mañana, Señor. Da victoria a sus hijos. Ayuda a seguir adelante, a humillarse en la presencia del Señor. Padre mío, así te pido, guarda nuestro regreso a nuestro hogar. En el nombre de Jesús. Amén. Ya quiero despedirme, ¿no?, de esta programación, de este día. Con la paz del Señor y que Dios bendiga, vuelva a sintonizar el próximo martes. Si Dios quiere, hermana Eva va a estar aquí nuevamente para presentar la programación. Hasta allá, la paz del Señor. Amén.
1: Muy bien, nosotros tenemos aquí participaciones, ¿no es cierto? Ahí se comunicaba con nosotros a nuestra hermana Eucinda. Hermana Eucinda Ribeiro está ahí ligadinha conosco, a irmã Edelinha Mônica, Deus abençoe sua vida, hermana Eucinda, nessa manhã. Está aí ouvindo a programação, Deus abençoe. A irmã está pedindo oração também, em seu favor, está pedindo o maná, e nós vamos estar lendo então aí o maná para nossa irmã rapidamente. Diz o maná, irmã Neucinda, estáis por firme na liberdade com Cristo, nos libertou e não torneis meter-vos debaixo do jugo. Da servidão, Gálatas 5:1, para sua meditação nessa manhã. Amém, irmã Neucinda, Deus te abençoe, obrigado pela ligação. Nossa irmã Eugênia, irmão Hilário, Deus bendiga a irmã Eugênia, irmão Hilário, hein? Tentei atender sua chamada, não lhe escuto, hein? Perdón, usted no me escucha, pero yo le escucho a usted, hermana Eugenia. Que el Señor te bendiga en esta mañana. Gracias por su llamada también. Reciba nuestro saludo en esta mañana. Hermana Clesi, que está alrededor de la cocina también en sintonía de la radio. Dios abençoe ahí, hermano Elmo, en esta mañana. Pero Gini también esteve intentando ligar aquí para nosotros. El horario no da para nosotros. Atender mais os irmãos, mas que Deus abençoe a cada um de vocês nessa manhã. Obrigado também pela audiência, também através do Facebook, hermano Vilmar Antunes, bendiciones, Deus lhe bendiga desde a cidade de Chapecó, Santa Catarina. Deus abençoe todos os irmãos aí de Chapecó, Santa Catarina, que estão ligadinho conosco nessa manhã.

Entramos ahí en el horario de la programación de nuestra hermana Malvina Dos Santos en esta mañana. Y nuestra hermana Malvina se estuvo comunicando con nosotros en esta mañana, nos estuvo ahí pidiendo para que nosotros estemos haciendo su programación en esta mañana. Y como siempre digo a los hermanos programadores, estamos aquí para ayudarle a los hermanos también. Agradecemos a la hermana Malvina también en esta mañana por la comunicación.

Vamos a estar aquí compartiendo estos 60 minutos de programaciones. Usted puede comunicarse con nosotros en esta mañana desde ya, ayudarnos a conducir la programación, no va a salir como la hermana Malvina siempre lo hace. Pero vamos a estar aquí con mucha alegría compartiendo alabanza juntamente con ustedes que están ahí del otro lado de la radio en sintonía de FM Renacer en esta mañana. El versículo bíblico que nuestra hermana Malvina siempre lee para dar inicio a su programación. San Mateo 5, versículo 44 en esta mañana donde dice: pero yo os digo, amad a vuestros enemigos, bendecid a los que os maldicen, haced el bien a los que los aborrecen y orad por aquellos que os ultrajan y os persiguen. Escucho bien en esta mañana el mandato del Señor: amad a nuestros enemigos, bendecid a los que nos maldicen, haced el bien a los que nos aborrecen, orar por aquello que os ultrajan y los que nos persiguen también. Padre Celestial, Dios de la gloria, en este momento, Señor, ante tu presencia estamos dándote las gracias, Señor, por un privilegio, una oportunidad más, de un día más que tú nos concedes delante de tu presencia, guardado bajo tus manos poderosas en esta mañana, Señora. Te pido por cada oyente, por cada hermano, por cada amigo, Señor, que sintoniza la radio. Te pedimos, Señor, por la conductora de la programación. Yo no sé, pero tú conoces el motivo que la sierva del Señor no pudo llegar hasta los estudios de la radio. En esta mañana, Señor, te pedimos por ella, te pedimos por su salud, te pedimos por su esposo, por su familia. Los hermanos que colaboran con la programación de la hermana Malvina también bendice, suple sus necesidades. Visita los hogares en esta mañana, aquel que está enfermo, aquel que está desanimado, el que está oprimido, Señora. En esta mañana yo encomiendo a ellos delante de tu mano. Entra con providencia, trayendo sanidad, liberación, Señor, en los hogares. En esta mañana, Señor, que tú puedas ser nuestro delantero, nuestro guía, Señor. En estos 60 minutos de programación, que sirvamos de bendición en los hogares de los hermanos en esta mañana. Es lo que te pido y te agradezco en el nombre.

De la mañana, 6 minutitos. Ahí dimos apertura, entonces ahí la programación de la hermana Malvina en esta mañana. Vamos a ver si nos acordamos ahí el nombre de la programación de la hermana Malvina. Pero mientras me acuerdo del nombre de la programación, preparamos alabanzas por aquí. Para nosotros, irmãos, ahí de Brasil, un buen día, la paz del Señor.

preciosa alabanza en esta mañana. Pisa en la cabeza dele, que podemos pisar en la cabeza del enemigo en esta mañana. Que el Señor te venga a bendecir. Fuiste llamado, fuiste elegido por Dios. No te sientas oprimido, no te sientas triste, fracasado en esta mañana. Él tiene fortaleza, Él tiene ánimo en esta mañana para alcanzarte, para entregarte en esta mañana de hoy. Una mañana de gratitud al Señor. Agradecida a Dios para con todo lo que el Señor hizo en nuestro favor, lo que el Señor hace.

0: Que Dios bendiga a los hermanos que están ahí en la audiencia. Un saludo muy en especial en esta mañana al hermano Hilario, la hermana Eugenia, ahí que están en la décima Campo Ramón. Están en sintonía de la programación en esta mañana. Hermana Eugenia, que el Señor te bendiga. No pude atender la llamada de la hermana Eugenia en esta mañana, no podía escucharle. Pero que el Señor te venga a bendecir, hermana Eugenia, hermano Hilario, los hermanos ahí de la décima Campo Ramón.
1: Muchas veces uso ahora y no vos.
0: Enseguida vamos ahí con las participaciones, vamos a estar preparando más alabanzas para su meditación espiritual.

0: Paz de Dios, hermana, estamos en la sintonía, dice este mensaje la hermana Rosa Rodríguez. Dios te bendiga, hermana Rosa. Mi abrazo en esta mañana. Qué alegría, hermana Rosa, recibir su mensaje. Que el Señor te venga a bendecir a usted, al hermano Raúl, a su familia, a los hermanos ahí de Fracrán. Deus te abençoe, pastor Getúlio. Logo mais vou estar ouvindo o áudio aí do nosso irmão também, nessa manhã. Maravilhoso, glorioso. O louvor aí de nossa irmã Clécia Alves. Le gusta muito escuchar esta alabanza. Vida. Temos aqui participações através de áudio. Vamos a dar a conhecer.
1: Pal de Dios, hermana, yo soy Romilda de aquí de Panambí, Puerto Panambí, y quiero pedirte oración, hermana. Sigo con mi sufrimiento, no puedo ni salir, no puedo caminar, no puedo buscar una iglesia para ir, mi hermana. ¿Qué puedo hacer de mi vida? No sé más qué hacer. No tengo nadie para ayudarme, mi Dios eterno. Solo Dios conmigo, porque siempre estoy orando y clamando a Dios.
0: Que Dios te bendiga, hermana Romilda, en esta mañana. Sentite abrazada por el Señor Jesucristo en esta mañana. Que Dios bendiga tu vida, hermana. Voy a estar orando a tu favor.
2: Al Señor, hermana Mariela, que Dios lo bendiga. Ya escucharon una alabanza y un manacito. Estamos escuchando el programa de la hermana. Dios lo bendiga a usted, a la hermana. Fuerza para adelante. Dios lo bendiga. ¿Qué cuesta un programa en Renacer? Cuénteme por fuera del aire.
0: Dios lo bendiga. Que Dios bendiga tu vida, hermana.

Vamos a ver de cantar una alabanza que quiero dedicar muy en especial a la hermana Ronilda, ¿eh? A la hermana Ronilda, al hermano Vilmar también en esta mañana. Vamos a dedicarle esta alabanza. Yo quiero que usted medite, hermana, en la letra de esta alabanza. Yo sé que Dios va a hablar a tu vida, a tu corazón también en esta mañana. Un abrazo para Nacheli también esta mañana. Que Dios abençoe a Nacheli.

Aleluya. Alabado sea el nombre del Señor en esta mañana. Santo es el Señor en esta mañana de hoy. Yo siento que Dios entra con providencia en los hogares de los hermanos, las hermanas que están pasando dificultades en esta mañana. Yo no conozco, pero Dios conoce en esta mañana de hoy. Alabado sea el nombre del Señor. Personas que derraman sus lágrimas en esta mañana ahí cerca de su radio. Personas que están derramando sus lágrimas, el Señor está entrando con

Deus abençoe, irmão Fernando Lopes, nessa manhã. Deus abençoe sua vida, irmão Fernando. Mano Clessi Alves, Deus bendiga. Después voy a estar escuchando los audios de los hermanos también que están enviando. Que el Señor venga a bendecir en esta mañana. Dios bendiga al hermano Domingo, esposo de la hermana Malvina también en esta mañana, la hermana Beatriz. Dios bendiga la vida de la hermana Rosa Rodríguez. La hermana Rosa Rodríguez de Centro Urbano. Y yo mandé saludos para la hermana Rosa, hermano Raúl, allá de Fracrán. Que Dios bendiga igualmente, reciba hermana Rosa, hermano Raúl, a los hermanos de Fracrán, a la hermana Rosa ahí de Centro Urbano. Que Dios te bendiga. Paz, estamos escuchando. Dios bendiga a Daniel Veloso, a su esposa también en esta mañana, a la hermana Valeria. Deus abençoe a irmã Raelina essa manhã também, que está aí na audiência da programação. Que Deus te abençoe, irmã Raeli. Deus abençoe sua família. Nos diz glória a Deus. Está muito bom o programa, irmã Mariela. Deus te abençoe. Deus abençoe sua vida, irmã Raeli.

0: Que Deus abençoe a todos os irmãos programadores nesta manhã. Deus bendiga o irmão Valdir Weber, Mana Raili, es una programadora también aquí de la radio, hermana Raquel, Pastor Esir. Paz de Dios, estamos escuchando cantar un himno, la hermana Lourdes, Dios bendiga al hermano Valdir Weber, la hermana Lourdes en esta mañana. Un abrazo, hermano Lourdes. Siéntase bendecida pelo Señor. Tenemos aquí más participaciones a través de audio. Vamos a estar dando a conocer. Dios bendiga a los hermanos. Y vamos orando, ¿no? Los hermanos que preguntan ahí de programación, vamos orando, ¿no? Yo sé que Dios va a preparar un horario ahí para nosotros. Y nos vamos a voltar ahí con la programación también. Siento esa necesidad, esa misma chama ahí no meu corazón, ¿no? No estoy tranquila, mas siguen orando ahí por nosotros.
1: Paz de Dios, hermana. Estoy en sintonía, está muy lindo el programa. ¿Me puede pasar un hino de Trío Parada Firme y un hino de Ari Lourdes? No un tema, y un maná para mí. Soy Patricia del Grapio.
0: Dios bendiga a la hermana Patricia del Grapio en esta mañana, la hermana que se estaba comunicando con nosotros, mi amiga Vanessa Pereira. Dios te bendiga, Vanessa, en esta mañana de hoy. Que el Señor venga a bendecir tu vida, que el Señor te fortalezca. En esta mañana no fue posible atender tu llamada, se corta la computadora, pero ya me voy a estar comunicando con vos. Dios bendiga, hermano Pedro Lima. Dios abençoe, hermano Genés Conra, paz del Señor, que Dios te abençoe, mi amada hermana. En esta mañana tenemos aquí más participación a través de audios.
2: Deus, irmã, estou escutando o programa desde que vim do Adjuno. Está uma bendição no programa da irmã Malvina. Um abraço para essa serva, para você também. Faça um manacito e um lindo hino. Paz do Senhor.
0: Que Dios bendiga a la hermana Rosa en esta mañana. Ya estamos en los minutos finales, hermana Rosa. Por ese motivo no estoy dando lectura a los maná. Pero que el Señor te bendiga. Dice, paz del Señor, hermano, está una bendición programa. Me pasa un vino Daniel y Samuel. Da más un paso y dos maná. Soy María Oreste. Dios te bendiga, hermana María Oreste, en esta mañana. Paz de Dios, hermana, pasamos un himno. Estoy escuchando con mis dos hijitos, Felipe y Darío. Soy Jessica de Olivera, de kilómetro 3, ruta 13. Dios te bendiga, hermana Jessica, en esta mañana. Mi saludo muy en especial para vos y también a Felipe, a Darío, que están ahí en la sintonía de la programación. Ya vamos a estar pasando una hermosa alabanza para ustedes. Tenemos aquí más participaciones en esta mañana a través de audios.
3: Para el Señor, hermana Eva, ustedes escuchen la programación. Muy linda la palabra. La hermana, él empieza la programación, hermosas alabanzas también. Pide una alabanza, se está en la cárcel, la operadora pasar soldado herido. Y un maná para mí, ve que Dios habla conmigo en esta de mañana. Soy Edelmiro da Rosa, del kilómetro 17, Colonia Primavera.
0: Que Dios bendiga al hermano Edelmiro da Rosa, ahí de kilómetro 17. Se ve que el hermano nos enviaba este mensaje, ¿no es cierto? Ahí a las 8 de la mañana, en el horario de la hermana Eva, y recientemente entró la programación ahí, su mensaje, hermano. Mayra Oreste, Dios te bendiga, hermana Mayra. Estoy cambiando los nombres de los hermanos en esta mañana. Que el Señor venga a bendecir tu vida, hermana Mayra, en esta mañana de hoy. Paz del Señor, mi querida amiga, dice hermana Mariela, pedimos. Estamos desde Ijuína, escuta, está una benza, peso vino cantado por você. Dios te bendiga, Milena Carvalho, en esta mañana de hoy. Que el Señor bendiga tu vida. Dos minutos ya nos ganan. Pero me alegro, Milena, que estén ahí en la sintonía. Dios bendiga a tu familia, a tus hijos también en esta mañana. Renacer, buenos días.
4: Buenos días, Padre Señor.
0: Paz del Señor, hermano Jorge, está al aire.
4: Paso maná y vino por ser de sepa subir.
0: Que Dios te bendiga, hermano Jorge.
4: Paz del Señor.
0: Paz del Señor.

Dios bendiga al hermano Da Silva Valentín, paz de Dios, te escucho desde Pozo Azul. Que Dios te bendiga, hermano Da Silva Valentín, en esta mañana que está ahí en sintonía de la radio también. Dios bendiga a mi madre que está ahí en sintonía, a mi hermana, a mi padre también. A Lorena, Dios te abençoe nessa manhã. Mandamos una saudación a todos los hermanos que están ahí ligadinho conosco. Pidiendo disculpas entonces a los hermanos ahí que enviaron audio a mi teléfono. Nombré nomás a los hermanos y no pude pasar al aire ahí sus audios. Pero quiero decirle para ustedes que agradezco a Dios por la vida de cada uno. Yo sé que el Señor tiene recompensa para ustedes también. Gracias, hermana Malvina, por la confianza. Vamos a estar orando ahí en favor de la familia de la hermana Malvina en esta mañana también.

Muy bien, nosotros ya nos separan ahí 55 minutos de las 10 de la mañana. Dios nos hace un vencedor en esta mañana. ¿Cuántos creen?

Que Dios bendiga a mi amiga Vanessa Pereira en esta mañana. Está ahí en sintonía de la radio. Está saludando a su madre que está de cumpleaños. Que Dios bendiga a la hermana Ramona, si no me equivoco, ahí en kilómetro 8. Vive en el mismo lugar, hermana Vanessa.

0: Muy bien, y nosotros vamos encerrando entonces ahí este horario de la programación La Habana Malvina. Pero antes quiero orar con ustedes en esta mañana, dando gracias al Señor por tu vida, estimado hermano, amigo, oyente que participaron también. Vamos a estar escuchando entonces ahí el audio de nuestra hermana Vanessa en esta mañana.
1: Paz del Señor, hermana Mariela, te estoy escuchando. Pasé un lindo cumpleaños para mi mamá, hermana Ramona Padilla, que el viernes está de cumpleaños de parte de su hija Vanessa, de su nieta Raíza y de su yerno Natalicio. Le deseamos lo mejor para ella.
0: Que Dios te bendiga, Vanessa, en esta mañana. Entonces ahí tu madre ya recibió el saludo. Que Dios venga a bendecir a la hermana que el viernes está completando más un año de feliz vida. Dios te bendiga, hermana Ramona. Padre Celestial, Dios de la Gloria, te agradezco, Señor, por estos 60 minutos, Señor, que pudimos llegar en los hogares de nuestros hermanos. Venga a traer paz, sanidad, tranquilidad, Señora, a estas almas que se encuentran ahí sin una solución para tus problemas. Pero yo sé, yo conozco el Dios que sirvo, Señora. Lo que tú tienes hecho a mi favor, a favor de mis hijos, yo sé que tú puedes hacer por ellos también en esta mañana. Reprendiendo toda enfermedad, Señor, en el nombre de tu Hijo amado Jesús. Es lo que te pido y te agradezco en el nombre del Señor. Amén y amén. Dios bendiga a la audiencia, Dios bendiga a los hermanos oyentes ahí del programa Jesús te llama. Dejamos ahí esta alabanza entonces para la cumpleañera del día viernes. Mientras que aguardamos ahí el próximo programador, hermano Valdemar Piñeiro, programa Hablando al Mundo.

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Y que todos tengan una buena sintonía. Mañana de muy baja temperatura, una mañana mucha soledad para el hermano Piñero Valdemar, pero aquí llegamos para estar juntamente con nuestra audiencia. Dios los bendiga a todos. Como siempre digo, todos los martes, del horario de las 11 a las 12, estamos haciendo una gira, llegando en aquellos lugares, desiertos, lugares donde nos conocemos personalmente, llegamos a través de las ondas sonoras de FM Renacer. Dios los bendiga a todos nuestros hermanos, amigos, oyentes que están ahí en la frecuencia de la radio Renacer, en la página de la radio, en la internet, en Facebook, en otras provincias, en otros países. Dios los bendiga a todos, que ustedes puedan ser fortalecidos a través de la palabra del Señor, a través de las adoraciones a Dios. Amén. También ya Dios bendiga a nuestros hermanos programadores que nos antecedieron de la primera hora de la mañana, lo que viene después de nosotros. Dios los bendiga a todos. Vamos a leer la palabra del Señor, ¿no? Dios bendiga también a nuestro operador de turno que hace lo posible toda la mañana enfrentando el frío, ¿no es cierto?, en la ruta, solamente Dios para guardar y proteger, ¿no es cierto, hermano? Como siempre digo, no hay motorista bueno si el Señor no pone la mano y su misericordia no es para con nosotros. Evangelio de San Mateo, capítulo 13, verso 47. Evangelio de San Mateo, capítulo 13, verso 47, dice así la palabra del Señor. Asimismo, el reino de los cielos es semejante a una red que es echada en la mar, recoge toda clase de pez. Y a una vez llena, la saca a la orilla y sentando recoge lo bueno en cestas y lo malo echa fuera. Así será el fin del siglo, saldrá los ángeles y apartará lo malo de los, entre los justos y los echará en el horno de fuego y allí será el lloro y el crujir de dientes. Amén a la palabra del Señor. Padre nuestro que estás en los cielos, en tu nombre santo y maravilloso, Señor, aquí doy inicio a esta programación. Espíritu Santo, que tú lo venga a coordinar. Porque tú conoces, oh Dios, la necesidad de la audiencia. Oh Dios eterno, que tú lo venga a coordinar esta programación. Porque tú lo sabes la necesidad del pueblo, Señor. Yo te pido, Señor, aleluya, tu amparo, Señor. Aleluya, yo te pido por la audiencia. Yo te pido por este hermano, hermana que está enfermo, este amigo, Señor. Este hermano que está en la ruta, este amigo que está viajando, sintonizado en la frecuencia de FM Renacer. Dios amado, en otras provincias, en otros países, oh Dios amado, aleluya, venga Señor, bendecir a tu pueblo. Dios, te pedimos por nuestros colaboradores, los que están portando, los que están ayudando, orando para que nosotros no podemos llegar aquí los martes, Señor, llegar a aquellos lugares donde no podemos llegar personalmente. Estoy llegando, Señor, tal vez en lugares desiertos, aleluya, donde hay enfermos, hay personas, Señor, en batallas, Señor, pero están ahí con la radio prendida. Dios, que puede ser, aleluya, fortalecido para que haya paz, Señor, haya alegría, haya gozo, Señor, aonde está llegando las ondas sonoras de FM Renacer. Oh Dios, yo te pido la bendición, aleluya, la condenación de esta programación, que tu nombre sea exaltado y glorificado, Señor. Bendice a nuestra operadora, bendice la dirección de la radio y guíanos en todo y por todo te pedimos, en el nombre del Padre y del Hijo y del Espíritu Santo. Amén y amén. 11 horas, 9 minutos, ya damos inicio en la programación del día de la fecha. Dios los bendiga a todos nuestros hermanos. Celular personal, don Piñero Valdemar, amigo, oyente, usted que no tiene mi número todavía, área 55-81-8404. Para você que todavía no tiene o meu número, puede agendar, fazer o teu pedido de louvor o pedido de oração. A área 55-81-8404. Para você, irmão, amigo, tanto da Argentina como do Brasil, que não tem todavia o meu número, pode agendar e fazer a tua participação.
Querido irmão, operadora de turno, vamos ver se pode cantar para nós. Saudoso Jair Pires, o louvor que se titula Alma Cansada, para dar início na programação no dia de la fecha. Deus lo bendiga a todos.

0: horas e 30 minutos, mineiro e mineirinho, lá vai o crente, né? Deus abençoe a nossa querida e grande audiência. Uma mensagem aqui no meu celular, disse: paz de Deus, irmão Valdemar, estou na escuta de seu programa, sou Barbosa Carmen. Deus lhe bendiga a minha cunhada que está na sintonia da programação, Deus bendiga a sua família e todos nossos familiares de Paraíso e Monte Agudo que estão na sintonia da programação. Já passamos a nossa operadora de turno, né? Já mensagem, ele passei uns áudios aqui também, e há uma alavança também aí, também passei aí, depois vamos escutar também essa alavança. Então, vamos aproveitar o tempo, já 11 horas e 31 minutos. Irmão Alberto Moreira, fazendo a primeira e depois a segunda. Deus lhe bendiga a família Moreira, nossa companhia aí de Pinheirinho, onde estamos pastoreando.
1: Muy bien, que Dios bendiga a los hermanos que están ahí en sintonía de la radio. Tenemos aquí varias participaciones. Dios bendiga a los hermanos que están ahí participando de la programación. Vamos con los mensajes entonces de los hermanos.
2: Paz del Señor, hermano Valdemar. ¿Cómo estás, servo de Dios? Estamos en la escucha del programa, hermano. Pedir que Dios abençoe, hermano. Siga en frente, hermano, falando la palabra de Dios. Y mucha oración por nosotros, hermano Pierre. Que Deus abençoe, irmão.
3: Paz do Senhor, irmão Valdemar. Muito lindo está o programa, irmão. Hoje estou escutando, fazia dias que às vezes eu estava envolvida, às vezes chegava gente. Me esquecia de escutar, hoje estou escutando, irmão. Peço um manã para mim e muito ajuda de oração que faz tempo que eu ando engripada, quase não posso ir na igreja. Peço um bom ajuda de oração, meu favor. E que Deus bendiga, irmão, seu programa, que siga adelante. É muito lindo estar os hinos. Peço um manã e um hino à igreja e à Agna.
1: Muy bien, que Dios bendiga a la hermana que está ahí en sintonía. Leemos el maná para la hermana porque hay solo un Dios y solo un mediador entre Dios y los hombres. Jesucristo hombre, Timoteo 2:5 para la meditación de nuestra hermana en esta mañana. Paz y hermano, estamos en la escuta de ese maravilloso programa. Hermana Gesilda de 3 de mayo, Dios te abençoe, hermana Gesilda, en esa mañana. Tenemos aquí más participaciones de los hermanos. Paz, hermano Valdemar, saludos a todos los oyentes. Estamos escuchando el programa, una bendición. Hoy está de fiesta. Está en la comprida, dice feliz cumpleaños al hermano Darí Machado con un himno a su elección, Darcy Mabel de San Vicente. Dios bendiga a la hermana Mabel, hermano Darcy, saludándose al hermano Darí, entonces Machado que está de cumpleaños en el día de hoy. Tenemos aquí varias participaciones, hermano Valdemar. Paz, le estamos escuchando desde Buenos Aires, dice una perlita, un himno a su elección, soy Ariel desde Pedernales, puede ser. Dios te bendiga, hermano Ariel, a los hermanos ahí de Pedernales, Buenos Aires, que están en sintonía, dice la perlita para usted en esta mañana. Exhortaos a todos a que con corazón firme permanezcan en el Señor Jesús, Hecho 11:23 para su meditación. Tenemos aquí más participaciones. Paz, hermano, está muy linda la palabra, siga adelante hablando la verdad, Dios le bendiga. Soy Johnny Ferraz, Dios bendiga al hermano Johnny Ferraz. Paz del Señor, hermano, estamos en sintonía de la programación. Puede leer dos maná, uno para mí, otro para mi esposa. Dice, soy Rubén Rodríguez de San Vicente. Leemos un maná para la familia del hermano también en esta mañana. Dice, yo me acosté y dormí, desperté porque Jehová me sustentaba. Salmos 3:5 en esta mañana para su meditación. Tenemos aquí más participaciones. Dice, paz de Dios, páseme la alabanza de cumpleaños para mi esposo, que mañana está de cumple. Soy Marisa de Londero. Dios te bendiga, hermana Marisa, los hermanos de Londero. Regresamos nuevamente con el hermano Valdemar y quedan, hermano Valdemar, muchas participaciones aquí.
0: 11 horas y 35 minutos, ahora la pasa rápido, ¿no es cierto? Dios lo bendiga entonces a todos nuestros hermanos que están participando, mucha participación, vamos a quedar con mucha deuda de pedir de alabanza, pero no sé si encontraste la alabanza que pidió mi esposa, hermano, la va o filiño, ¿no? Entonces vamos a escuchar, vamos a ver cuál es el cantor que canta y después vamos a preparar una alabanza ahí de cumpleaños, ¿no es cierto? Para Felicitar ele apóstolo, irmão Osílio, que é dia quinta-feira estará de cumprimento, e todos os demais irmãos que estão de cumprimento este mês de maio. Então, vamos escutar a alabança aí que pediu minha esposa para todos os ouvintes que estão na sintonia da programação. Então, já escutamos essa preciosa alabança e compracemos também, na medida possível, nossos irmãos que estão pedindo alabanças.

estuve escuchando es el Galileo, ¿no? Que muchos lo rechazan, ¿no? No quieren saber del Galileo, ¿no? No quieren saber de guardar su palabra, ¿no? Sus mandamientos, rechazan su palabra. Y gracias a Dios que Dios nos ha dado esta gracia, ¿no? Para guardar su palabra, sus mandamientos. Eu quero dedicar o hino agora para nossa irmã Tatiane, que nós esquecemos, né? Mas agora vai estar passando o hino que você pediu, muitas contas tenho com o Senhor, que dedica a toda a tua família aí, que Deus abençoe.

0: Banda Negra.
1: Dios bendiga al hermano Dornel y su familia de Bananera. Tenemos más un mensaje. Vamos a escuchar.
2: Hola, hermano, buenas noches. Yo lo escribí antes porque de una vez que yo conecto en la página, ahí después ya no puedo salir. Ya dejo ahí, por eso le mandé antes el mensaje. Si te puede leer dos maná, uno para mí.
1: Dios bendiga a la hermana Elsa, pide dos maná, uno para ella y otro para su hija. ¿Puede leer, hermana Talía, para nosotros?
3: Primer maná dice: clámame y yo te responderé y te enseñaré cosas grandes y ocultas que tú no conoces. Y el segundo maná: engrandecete Dios en tu poder, cantaremos y alabaremos tu poderío. Salmos 21:13.
1: Dios bendiga. El hermano Miguel da Silva de San Francisco también está a sintonía. Hermano Sergio dos Santos de Paraíso, hermano Paul. Dios bendiga a todos los hermanos que están en sintonía del programa Dios Verdadero. Es una bendición a todos los hermanos que están escuchando la programación del día de la fecha. Estamos muy agradecidos a Dios, hermano, por este gran privilegio que Dios nos da a nosotros de un programa más poder presentar. Quiero leer los colaboradores de los hermanos que nos ayudan a mantener esta programación. Los hermanos que son unos gedeones verdaderos. No somos muchos, pero somos valientes, como dice el otro yo. A veces hay muchos, pero no somos valientes. Tenemos unos hermanos que son fieles colaboradores del programa Dios Verdadero. Dios bendiga a la hermana Miriam y el hermano Roberto de 25 de mayo. Esta familia, hermana Elías, nació dos mellizos. Creo que no tenía bien 7 meses. Y uno pesaba 1,600 kilos y otro 1,800 kilos. Y los hermanos estaban ahí pasando una grande dificultad. Ahí llamaron, pidieron oración. Nosotros presentamos a la iglesia, círculo de oración, pedimos oración a la radio. Y yo le profeticé al hermano Roberto, le dije: hermano, cuando tus gurís sean grandes, ustedes váyanme a ayudar a cosechar citronela. Y el hermano: será, hermano. Y ahora tan grande, hermano Elías, sadillo, tan creciendo, es una bendición los gurís. Y los hermanos están contentos y son fieles colaboradores del programa Dios Verdadero a tiempo ya. También el hermano Eliseo, el hermano Eliseo es pariente nuestro también. Y la hermana Rosa dos Reis de Fracán y Terciado Paraíso, de Terciado Paraíso ellos son ahí y son fieles colaboradores de la programación. Dios bendiga al hermano Eliseo, la hermana Rosa, su familia. Dios bendiga a todos los hermanos, también al hermano Leonir y hermano João. Dios abençoe al hermano Leonir y hermano João, también al hermano Antônia y hermano Juarez. Dios abençoe al hermano Antônia y hermano Juarez, todos me están colaborando. También al hermano María Márquez de Oliveira. Deus abençoe a irmã Maria Marques de Oliveira, toda a programação para a senhora. Conhece ela ou não conhece, irmão Elias? Ela é de Humaitá, ela era esposa do pastor. O pastor faleceu, a irmã ficou sozinha. Quem atende ela é a irmã Claudete Pruense. Deus abençoe a irmã Claudete, seu esposo. Também o irmão Sérgio Gomes colaborou com nós. Também a irmã Elsa. Deus abençoe a esses irmãos que estiverem colaborando com a programação Deus Verdadeiro, né? São poucos colaboradores, irmão Elias, mas são colaboradores abençoados por Deus, viu? E tem outros irmãos também que colaboraram outras vezes, alguma vez, algumas quantas vezes. Por esses aqui são fieles colaboradores de todos os meses, irmão Elias.
4: Deus abençoe você que está ajudando nesta programação, né? E o irmão Sérgio já falou nos colaboradores, nós vamos também mencionar os nossos colaboradores, né? E a irmã pode escolher o louvor lá com Daniel e Samuel, quantos são, né? Também mandamos um abraço para minha irmã em Campo Novo, a minha irmã Nilza dos Reis Assunção, ajuda nós na programação. E hoje o Samu ia fazer o momento da criança, vamos deixar para a próxima terça. Mandamos um abraço aí para o Samuel, para o David, para o Joab, para o Alessandro e para a Michele, também de Campo Novo, a minha irmã Elza.

0: Cida Rosa, também de Campo Novo. A minha irmã Sandra Rosane, também de Campo Novo. Meu irmão Valdir dos Reis, Panambi. A minha irmã Leila e também o irmão Valdair da Veiga, Santa Rosa. O irmão, a irmã Marisete também, minha irmã, e o irmão Valdair Siqueira. E também de Tunápolis, Santa Catarina, irmão Fábio Maia, de Coroados, irmão Antônia, irmão Juarez, o polaco aí. Deus abençoe a vida de vocês esta noite aí. Que Deus continue abençoando o celeiro, repreendendo o devorador. E é isso que nós pedimos para Deus abençoar vocês, porque vocês estão abençoando as nossas vidas, né, irmão Sérgio? Mas nós também temos que fazer um esforço. Irmão Sérgio chegou aqui tremendo de frio, né? Se ele podia ficar se esquentando em casa, né? Comendo chipa, comendo reviro, né? Mas está aqui, né? E nós também poderíamos estar em casa, né? Lá em roda do fogão, mas sem lenha, né? Sem fogo, né? Mas é uma benção, né? Você que ajuda nós. Irmã Maria dos Santos, aí também, né? Tá indo embora de Tiradentes aí, mas que Deus abençoe a sua vida. E vamos em frente, né, irmão Sérgio? Com mais um louvor, né? Antes eu tenho um áudio aí também, né? A irmã pode estar rodando e já já voltamos com vocês aí. Podem rodar o louvor depois.
1: Que Dios bendiga entonces, hermano Elías. Vamos a estar ahí pasando el audio y más algunas participaciones que están llegando en el estudio.
2: Pai do Senhor, irmão Elias. Você me escutou no programa aí, do irmão aí. Daí peço oração pro José aí, que tá com cirurgia, com uns pontos na barriga aí. Daí peço oração por ele, tá? E por nós, tá? E por toda a família. Daí um louvor da harpa aí, tá? Roda o número 7 da harpa e vamos ver se vão rodar hoje. Ai, ai. Um abraço para todos aí, um bom programa, tá?
1: Deus abençoe a nossa irmã que esteve participando da programação. Temos aí mais participações aí através de áudios.
3: Senhor, montou nas escutas do programa, peço um louvor. Por onde andaste, João Luiz? Por onde andaste por todo esse tempo? João Luiz, irmão, puder rodar esse louvor de três maná. É o Jair de Cerro Largo.
1: Deus abençoe, irmão Jair. Obrigado pela sua participação. Irmão Sérgio, passa um louvor para nós da sua escolha. E dois manais, somos de alegria, Clair e Alfonso. Seu programa está uma bênção. Deus abençoe, irmão Clair, irmão Alfonso. Temos aqui mais mensagem.
4: Deus, irmã Natalia, está muito lindo o programa. Que passe um lindo hino, irmã Nacita. Que os irmãos orem por mim. Tenho muita, muita dor nas minhas costas. Um abraço, paz do Senhor.
1: Paz do Senhor, irmã Rosa, está ouvindo a programação. Obrigado pela sua participação.
5: Valeu, irmão Sérgio. Tudo bem? Paz de Deus, irmão. Outro do rei que está aí. Também, irmã Thalia. Está muito linda a programação. Muito boa a palavra. Que Deus bendiga os irmãos. Un saludazo para todos los hermanos acá en Indumar. Ya escuché la voz de algunos de ellos.
1: Que Dios bendiga, hermano José, ahí de Indumar, ¿no es cierto? Que está en sintonía.
6: Que Dios bendiga, hermano José. Y bueno, Dios bendiga los siervos de Dios que están en sintonía. El nombre de la hermana de Santa Augusta, hermano Elías, que hermano Luisa.
0: Luisa de Santo Augusto.
6: Natalia.
1: Tenemos aquí más participaciones ahí a través de audios.
7: Hola, paz del Señor, hermana Talía, paz del Señor al hermano Sergio y también al hermano Elías que está, también a toda la audiencia. Y bueno, quiero saludar a todos con la paz del Señor y también mandar un saludo muy especial a mi familia, a mi mamá, y tuve cumpleaños también a mi hermana Cristina, a todos los oyentes, a todos los oyentes. Y quiero saludar a los niños. Hoy quiero saludar a todos los niños que están escuchando con una canción infantil. Ahí, si el hermano Sergio permite que pase una canción infantil que la hermana encuentre, y van a ir para saludar a los niños. Y de parte de la hermana Vilma, también de parte de Tainara, que Dios bendiga a continuación de la programación.
1: Dios te bendiga, Vilma, y que está en sintonía.
0: Abrazo, Vilma. Posadas, Posadas Argentina, un abrazo para ti, tu familia ahí.
1: Paz del Señor, hermano Sergio, hermano Elías, estamos cuidando la cocina ahora que no se escapa. Y con la compañía de los hermanos programadores está una bendición. Pido una bendecida alabanza y dedico a la hermana Marlene y su esposo y toda la audiencia, la hermana Eva Dávila, ahí está en sintonía.
6: La hermana Eva, el hermano Alberto Borgen Durgen.
0: Eu aprendi já, irmão Sérgio, irmão Alfredo Dorren Burgen, é isso aí. É, vamos passar por lá, né? Vamos passar por lá, vamos pegar oferta, né? Temos oferta lá, né, irmão Sérgio?
1: Que Dios bendiga a los hermanos. Tenemos aquí más participaciones a través del Facebook que dice: Paz del Señor, hermano Sergio. Paz se humada para nosotros. Y una alabanza cantada por la operadora Talía. Dice: estamos al lado del fuego, escuchando por Facebook. La hermana Rosana La Rosa está ahí en sintonía.
6: La Rosa. Dios bendiga a la hermana Rosana La Rosa. ¿Y quién no va a estar al lado del fuego hoy, no? Solo se tiene estufa.
1: Que Dios bendiga. Tenemos Rodney Lobor para nós. Estamos sempre na escuta com o cantor. Um louvor com o cantor Jorge Rufino, Sozinho Jamais. Eu mandar para nós. Irmão Genésio. Aí está ouvindo a programação. Deixa eu ver seu irmão Genésio. Temos aí um áudio que vem desde o telefone, irmão Sérgio.
8: Olá, paz do Senhor. Dios bendiga a toda la madre y querida audiencia de Jueves Renacer. La paz del Señor, evangelista Sergio de los Reyes, también la hermana Elías del Rey, me alegro que está escuchando más. Salió parece más claro, más suelta ahí de cerca, ¿no? Estamos escuchando el programa de la hermana Elías del Rey, el programa el musical, ¿no? Evangélico. Dios bendiga a todos los hermanos que están ahí en el servicio del. De ese programa, también la programadora, los siervos de Dios, también el patrocinador, el propietario, familia, y todos los siervos de Dios, todos los programadores, un saludo, los siervos de Dios, pastores, que velan, ¿no es cierto?, por nuestras almas, un pueblo. Aleluya, pujante de fe, de poder, mediante los siervos de Dios. Aleluya, emana sobre nosotros la gracia del Señor. Siempre uno, aleluya, cuando hay un siervo de Dios en un lugar, gloria al Señor, es una puerta de bendición abierta. Gloria a Dios. Me acuerdo un hijo mío allá, a larga distancia, gloria al Señor, desviado allá, no sé por qué lugar en Buenos Aires, yo no conozco allá. Un ataque de donde ellos alquilaban, en aquel lugar. Alquilaban entre unos cuantos matrimonio y gente de acá de Misiones. Y entraron adentro, nos malo, mataron a un muchacho allá. Y mi hijo, cuando escuchó los tiros adentro de aquel edificio, en aquel pasillo, en el cuarto piso, parece, sale a mirar la puerta y toma un balazo en el pecho, cayó. Pasó por el costado de la vena principal, no sé, salió atrás el balazo. Gloria al Señor. Y estuvo al borde de la muerte, desviado. Pero siempre los siervos de Dios que están por ahí, yo en aquel lugar. Y tuve la visión acá de algo tremendo que pasaba con ellos allá. Y enseguida, ya al otro día, supe la noticia. Ahí, bueno, pero hoy, gracias al Señor, está trabajando la obra, el obrero allá. Compró una quinta fuera de la, ahí, de, no sé en qué lugar, no me olvido el nombre que están lejos de la capital, están en las quintas. Y ahí dio un terreno en la quinta de él para el Ministerio 248, la asamblea, hicieron una iglesia material ahí. Y ahí está él con toda la familia, tiene 4 jóvenes, y ahí todos ellos trabajan. Es una bendición, ¿no es cierto? 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Dios bendiga a los siervos de Dios que estamos hablando. A veces uno no lleva en cuenta, yo. Pero cuando se aprieta algo ahí, ya urgente a correr por uno que está un siervo de Dios por ahí. Urgente a saber de ese. Me acuerdo allá por el año 87. Yo estaba desviado y tenía un mal, como ya he contado, que a consecuencia de accidente y cosas. Gloria al Señor, aleluya, gloria a Dios. Llegaron las personas del Brasil vendiendo remedio naturista, clases de cosas, de raíz, de molida, madera y cuánta clase de cosas. Y ahí me vendieron unos remedios. Tenían unos pedazos de palo, de cipón, no sé qué, ponían un agua, que él quedaba colorado. Y ahí dijeron la medida que tenía que tomar y 2 veces en el día. Y yo andaba mal de aquellos golpes que tuve de aquella moto aquella vez. Y porque yo tengo una revolera de, ¿sabe cómo es? Que anda de moto y cosas, bueno. Y ahí, cuando aquella gente salieron, pero me llevaron plata a una vaquilla, yo no tenía plata en el momento para pagar todo lo que ellos vendieron para mi esposa y para mí. De ahí urgente fui de Perinazo y mandé a un gurí allá y él quedó, mandé ofertar una vaca y quedó con una novilla. Pero dijo al gurí, cuidado con esa gente porque son ciganos brasileños. Digo, teu pai que se cuide lá. Pero yo ya tenía comprado. Tomé aquel día y de ahí no adelantaba. El otro día tomé más doble, como 3 veces. Y sabe que parece que me iba a reventar las venas, el corazón, parece que reventar la cabeza. Y yo no podía más, no podía más, ni una cosa tremenda. De ahí salí camino para morir fuera de casa, ¿eh? Y ahí un gurí salió de atrás. Y yo dije a mi esposa, yo voy a seguir allá para el camino, para allá. Nadie me sigue de atrás. Y ahí el gurí sigue a mí. Y yo me seguía por el camino. Yo me iba a caer muerto por ahí. Yo veía que me iba a reventar la cabeza una vez y me iba a reventar. Y llegamos hasta enfrente a la casa de un siervo de Dios. Y el gurí dijo, vamos a llegar acá, en la casa de ese hermano. Vamos a llegar. Ahí llegamos. Las viejitas ya partieron con el Señor. La viejita dijo, él está arrancando por otro. Ahí llamó él, ahí vino. Llegó el pobre viejito, puro picón, ¿vale? Y ahí dijo, bueno, dice, yo no puedo tener un fico en aceite, yo no tengo cargo para un fico en aceite, pero mora a Dios. Y ahí demandó a Dios, le dio un versículo rápido allí. Él era músico de la iglesia, era profeta. Y Dios lo usó a aquel hombre, aleluya, y reprendió el mal. Reprendió el mal, aleluya, gloria al Señor. Algo que parece que me desinfló, una cosa así. Yo... El poder de Dios. Aleluya. Salí bien, llegué en casa, tiré todo aquellos remedios normales, tiré todo. Lo que yo compré, tiré todo. Perdí toda la plata que yo di. Gloria al Señor. Yo me esquino a donde hay un siervo de Dios. No me interesa de qué tarjeta, digo así, de fichero. Gloria al Señor. Yo me esquino. Mezquino, porque los pobrecitos sufren por nosotros, sufren por socorrer nuestra familia, ¿no es cierto? ninguno es desechado. Que Dios bendiga mucho a los siervos de Dios. Dios bendiga a ustedes, programadores, que están ahí al crudo viento frío, enfrentando. Hermano Elías dos Reyes, hermano Sergio, hermano del mar, y ahí también a la operadora, a todos los siervos de Dios. Un abrazo en el Espíritu Santo de Dios. Y oren por mí. Y por mi familia, oración. Quiero escuchar, queremos escuchar acá una alabanza de tocada por hermano Sergio dos Reyes, hermano Elías dos Reyes, ahí con un embaracá ahí, ¿no? Hermano, toca. Gloria al Señor, Dios bendiga a todos ustedes. Hermano Sergio, y ahí, hermano, vamos a escuchar una alabanza. Lee, hermano, un maná para mí y otra para mi esposa. Eliseo Correa y María Rosa dos Reyes. Dios bendiga a todos ustedes. Aleluya, gloria a Dios.
0: Para ti, irmã Maria dos Reyes. Que bênção de Deus. Está na ponta da agulha aí, né? Daniel e Samuel. Quantos são? Os irmãos, perdoem nós essa noite aí, né? Muitos louvores, vamos ficar devendo e vão cobrando depois, mais tarde, para nós, né? Pode estar rodando, então, irmã, este louvor aí para os amigos, patrocinadores, ajudadores, com Daniel e Samuel. Quantos são? Já, já, voltamos com vocês. Pode estar ligando.

Dios bendiga, escuchamos esos hermosos hino. Hay un pedido de hino, Trigo y Ojoio, vamos a pasar, ma, que tenga un pedido de ese hino y ya voltemos con más hinos lindos.

0: y ahí nos hiciste y tema este lindo himno con hermano Sergio Díaz y hermano Juan Carlos Núñez. Y hoy escuchamos aquel solado primero con Daniel, tenemos más un solado con Juan Carlos Núñez, con su hijo, que vamos a estar escuchando. No sé si la hermana Talía tiene mensaje, hermana Talía. Después vamos a estar escuchando. Y Dios bendiga a todos los hermanos que están en sintonía de la programación. Acá tenemos audio.
1: Sana alabanza y para nosotros cantar en vivo. Siempre le escucho su programa, siempre de mucha bendición en mi hogar, que siga adelante con su programa. Soy Rubén de Colonia El Paraíso, municipio Campo Ramón.
0: Bendición, hermano Rubén de Colonia Paraíso, de municipio de Campo Ramón. Dios bendiga a los hermanos de Campo Ramón en sintonía. Voy a agendar su número después, hermano. Dios bendiga a todos los hermanos que están en sintonía. Y tenemos un mensaje, hermana Talía. Vamos a escuchar después un solado con Juan Carlos Núñez. Y ahí hermano Elías va a pedir algún hino ahí. Y ahí después vamos a hacer alguna cosa urgente, ¿no, hermano Elías?
2: Que Dios venga a bendecir. Tenemos aquí participaciones. Paz, estamos en sintonía para Ángel Grapia. Soy Marisa y Juan de Asís. Que el hermano Sergio cante un himno para escuchar en familia. Dígame a la Marisa, hermano Juan de Asís, que están en sintonía.
0: Dios bendiga a la hermana Marisa, el hermano Juan de Asís, que están en sintonía en el Grapia. Dios bendiga a los hermanos allí del Grapia.
3: Grapia, se acordaram, né? Um abraço aí pro Cláudio, irmã Marta, né? Deus abençoe todos aí, as irmãs buenos.
0: Dios bendiga a todos los hermanos que están en sintonía. Desde el Grapia. Vamos con nosotros. ¿Tenemos más, hermana?
2: Tenemos aquí más participaciones. Dice, paz, hermano, recién llego del trabajo. Estoy en sintonía del programa. Está de bendición. Paso un año en alabanza de los polachines. Soy Pedro de San Vicente. Me he llamado Pedro. Tenemos más participaciones a través de audios.
4: A paz do Señor, hermana operadora. A paz do Senhor, o hermano diretor da programação, hermano Serro dos Reis, Marinho. E seu companheiro aí que estão apresentando. Tô na escuta aí do programa do nosso irmão. E aí está o como é? Elias dos Reis de Brasil, Rio Grande do Sul. Estamos escutando, companheiro. Uma oportunidade esse varão de Deus cruzou aqui na nossa picada. Temos por aqui ainda. Se Deus tocar no coração do irmão fazer uma visita aí pro irmão Marino, são bem-vindos. Se é possível, do Reis, escutar aí um bom um solado de acordeon aí, o cego Bartimeu, para nós escutar nesta noite. Deus abençoe vocês aí, continuação.
3: Deus abençoe, irmão Marino. Vamos lá carnear um bezerro dele, uma vaca, né, lá. O Marino é cheio lá, né? Um abraço aí pros irmãos do Agudo Baixo, Agudo Alto aí também. E o 4, né? Ramon Nunes, Ramon Lopes.
2: Que Deus bendiga.
0: Irmão Ramon, né? De Monte Agudo, irmão Ramon Lopes e irmão Ramon Nunes de quilômetro 4. Eles escutam a programação, irmão. Os irmãos de Barra Bonita e a Renascer, irmão, é uma rádio escutada por miles que nem passa por nossa cabeça, tanta gente que escuta, às vezes não mando mensagem, áudio, pero quando eu chego em casa no outro dia, o que chega de áudio? E irmão de todo que lado de outras províncias, né? Então Deus abençoe nossos queridos irmãos, vamos com mais, irmã Natalia. Bueno, Deus bendiga, vamos com o outro solado, irmão Juan Carlos Núñez, con su hijo, y ya venimos con más alabanza.

0: escuchemos Juan Carlos Núñez, un gaitazo al vivo. Dios bendiga a todos los hermanos. Dios bendiga a hermano Saúl Barbosa, siempre escucha. También su papá, hermano Guillermo. Yo sé que los hermanos siempre escuchan en Loma Porá. Dios bendiga también a hermano Carlos Polachini, que siempre escucha la programación. Dios bendiga a los hermanos de Aurora, Villafaña. Los hermanos de todos los lugares que están escuchando la programación Dios Verdadero. En cuanto que Dios quiera, nosotros estaremos aquí, hermano, siendo la voluntad de Dios. Cuando Dios dice amén, bueno. Pero en cuanto Dios nos permite, vamos a estar aquí presentando esta programación, que es algo muy importante. Deja ahí con Moelía, hermano Elías. Pasa algún hino, algún audio.
1: Que Deus abençoe a todos vocês que estão ligadinho com nós esta noite, né? Escutando esta programação abençoada, Deus Verdadeiro, conduzido pelo irmão Sérgio dos Reis, há muitos anos, já há muitos anos aqui, transmitindo esta programação aí. E nós queremos ouvir mais um louvor aí, pode ser com Tony Tito, me esqueci o nome ali, mas... Tô meio esquecido, né? Mas a irmã escolhe ali com Tony Tito, um louvor ali. Ou então pode ser com Joel Israel, saudade com Joel Israel. Isso mesmo, vamos ouvir este louvor aí, ó. E sabemos que todo crente verdadeiro, ele tem saudade de morar no céu, né? E muitos que já nós estávamos juntos, já foram e estão esperando nós, né? Então a irmã pode estar rodando, depois o irmão Sérgio vai estar solando, né? Ou cantando os louvores para nós ao vivo aí.
0: Temos mais um mensagem de áudio aqui da irmã Elias. Disse, paz de Deus, está muito lindo o programa. Si puede pasarme un maná, soy de 25 de mayo, Gutiérrez. El hermano Gutiérrez de 25 de mayo está en la sintonía, pide un maná, hermana Natalia. Podría leer antes del himno y ahí puede pasar el himno que la hermana Elías pidió.
2: De cierto os digo, el que me cree las obras que yo hago, él las hará también aún mayores porque yo voy al Padre, San Juan 14:12.

0: Dios bendiga a todos los hermanos que están en sintonía. Parece que el hermano Elías toca solo por sol.
1: Toca por otras notas también. ¿Vamos a tocar por el mismo mayor, hermano? ¿No?
0: Vamos a tocar por el mismo mayor. Si usted por el mismo Francisco veo tocar un violón ahí.

Dios bendiga y escuchame el hermano Pablo de Melio cantando muy linda esta alabanza. Está en esta noche hermana Elías Dos Reyes con nosotros, está llegando el final de nuestra programación, pero vamos a continuar en derecho con el programa de hermana Elías. Después les va a traer un mensaje de la palabra de Dios, más en el final. Dios bendiga a los hermanos, a veces es lindo nosotros cantar, pasar alabanza. Estuvimos pasando alabanza ahí que pidió el hermano Marino. Dios bendiga a los hermanos que están en sintonía del programa. Vamos a pasar una alabanza con un y voz. Una alabanza bonita, hermana Natalia, podría buscar ahí. Vamos a dedicar a nuestro pastor Enio Medero. Siempre Dios escucha ahí a Alicia, hermana Adelardo Santos, sus hijos ahí de Pacífico. Dios bendiga, hermano Miro Bueno, también ellos escuchan, no tienen señal, a veces nos mandan mensaje a la radio, pero están escuchando. Los hermanos de Alicia Baja, la familia Escandiel, los hermanos de Progreso, Dios bendiga a Natalia Valdir, yo sé que siempre los escucha, la familia Zaghetti, mis amigos, hermanos en Cristo, hermanos de Aurora, Saltiño, Santa Rita, Dios bendiga, siempre hermano Juan Arto y escucha, muchos hermanos de ahí. Y también kilómetro 12, San Francisco, 25 de mayo, la 320, la 43, hay muchos hermanos de Primavera que escuchan la programación, hermanos de Mavalle, de Cruz del Pindaití, Las Yerbas, los hermanos del Saltito, allá cerca de Las Yerbas, ¿vio? Dios escucha, los hermanos escuchan la programación, también de Aristóbulo, 2 de mayo, sé que muchos hermanos escuchan, a Vicente, 65, los hermanos del 78, del Agro Florestal, Dios bendiga a todos ustedes. Hermanos de San Pedro, Dios bendiga, un enorme saludo a todos ustedes de San Pedro, Pozo Azul. Dios bendiga a los hermanos de todos estos parajes, Bernardo de Rigoye, Dios bendiga a los hermanos. San Antonio, Andresito, Piñalito Norte, Dios bendiga a todos los hermanos de nuestra gran provincia. Y bueno, la provincia de Misiones es bien chiquitita, ¿vio? Conozco toda la provincia, así que Dios, la ruta 14, la ruta 2 y la ruta 12, y son pocas las rutas, y nosotros conocemos toda la provincia, así que Dios bendiga a todos los hermanos que están en sintonía del programa Dios Verdadero, que Dios bendiga a todos los hermanos. Vamos con una alabanza de un y voz, hermana Talía.